Señor del Salvador. El que no duerme no guarda, vigila a cada uno de nosotros. Gracias, Señor, por esta noche. Gracias porque podemos descansar y dormir y levantarnos porque tú nos sustentas. Gracias por tu palabra. Es eterna, Señor, no tiene fecha de vencimiento. Gracias por los niños, por los ancianos, por los adultos de este país, por tus hijos en este país, todos los que alabamos y exaltamos tu santo nombre. Ayúdanos a ser como tú, Señor, a parecernos a ti, a oler a Cristo, a amar a nuestro prójimo. Gracias por nuestro país hermoso, Señor. País de lluvia temprana y tardía y de tierra bendita, fértil, de multiplicación. Bendecimos nuestro presidente en esta noche. Bendito sea nuestro presidente Nayib Bukele, su familia, sus colaboradores, su gobierno, su gestión. Gracias, Señor, porque tú lo pusiste para el bien de este país y nosotros, tu pueblo, lo bendecimos. Muy buenas noches a todos. Que su descanso sea en paz y su despertar en justicia, en la que Cristo ya nos dio.

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2: 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Son las
3: 6 de la tarde con 6 minutos.
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8: 6:09 p.m.
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8: 6:11 p.m.
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0: 6 de la tarde, con 20 minutos.
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0: 6:48.
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1: 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Son las
2: 7:04 p.m.
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0: 7 de la noche, con 14 minutos.
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1: De la noche con 41 minutos.
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0: 8 de la noche, con 5 minutos.
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2: 8:32 p.m.
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0: 8 de la noche con 57 minutos.
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0: 7 de la noche con 21 minutos.
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0: 9 de la noche con 46 minutos.
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0: de la noche, con 16 minutos.
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10:32. 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

0: 10 de la noche con 50 minutos.
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0: 11 de la noche, con 5 minutos.
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0: 11 de la noche, con 21 minutos. 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

11 de la noche con 38 minutos. 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

0: 11 de la noche, con 54 minutos.
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0: 12 con 12 minutos. 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

12:30. 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

12:46. 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

12:01. 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

0: de la mañana, con 18 minutos.
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0: 1:33 de la mañana.
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0: de la mañana, con 49 minutos.
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2 de la mañana con 6 minutos. 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

2:22 p.m. Estás escuchando Superestrella 94.1. 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

0: 2 de la mañana con 40 minutos.
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0: 2:56.
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0: de la mañana con 12 minutos.
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0: la mañana con 27 minutos.
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3:44. 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

3 de la mañana con 59 minutos. 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

0: 4 de la mañana, con 16 minutos. 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

0: 4 de la mañana, con 34 minutos.
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0: 4 de la mañana con 57 minutos.
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0: 5 de la mañana, con 14 minutos.
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0: 5:43.
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0: 5 de la mañana, con 59 minutos.
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nosotros mucho más que ellas. Por eso nuestro Dios siempre está presente, vistiéndonos, sanándonos, levantándonos. Gracias, Señor, por tu provisión, por tu amor, porque a veces damos las cosas por hechas. No nos damos cuenta que todo viene de tu santa mano, de tu diestra de poder que no se ha encogido para bendecir al Salvador. Bendita tierra fértil, tierra de mares, de volcanes, de ríos, de fronteras. Gracias, Señor, por la multiplicación en el Salvador, porque aunque a veces nuestra circunstancia no sea la mejor, nuestro corazón te alaba y te exalta porque tú eres Dios, porque Jesús reina en el Salvador. Gracias por mi familia, Señor, porque vamos a descansar. Vamos a descansar porque tú nos sustentas. Vamos a descansar porque no tenemos temor. Vamos a descansar porque tú estás con nosotros. Bendecimos a nuestro presidente Nayib Bukele, a su familia, a su gobierno, a sus colaboradores, su gestión. Gracias por él, Señor, porque a ti te agradó ponerlo como cabeza en nuestra nación. Muchas gracias. Gracias, Padre, por esta noche en la que vamos a descansar y a dormir en paz. Muy buenas noches a todos.

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2: 6:06 a.m.
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0: 6:25. 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
5: 6:00 a.m. con 33 minutos.

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2: 6:33 a.m.
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Muy bien, 10 minutos más y llegamos a las 7 de la mañana. Seguimos con más del 94.1. Gracias a todos los que están en sintonía de Superestrella. Repórtate a través del WhatsApp 7787-2138 para que sigamos disfrutando juntos de toda esta programación. Nos vamos con más música. Buenos días.

6:56 de la mañana con 56 minutos. 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

0: Muy bien, 6:56, seguimos con más de Superestrella. Y nos está acompañando esta mañana en cabina Guillermo Velázquez de Excelsior Academy, que viene como siempre con excelentes noticias. Guillermo, buenos días.
1: Buenos días, Michi. Vengo más motivado que nunca. Y es que, bueno, de nuevo tenerte aquí en la cabina da mucha expectativa.
0: Gracias.
1: Mucha motivación para todos los que te hemos estado extrañando. Contanos, andaba en Nueva York.
0: York, súper, súper bien. Bueno, como lo hablábamos ahorita fuera del aire, te cambia la perspectiva. Y venís con ganas de aprender y de saber muchísimas más cosas. Y de esa parte se encarga Excelsior.
1: Tú tenés una gran ventaja, Michi, porque sí. Tú hablas inglés.
0: Sí.
1: Yo te he visto en los spots que hacen cuando son en inglés. Siempre sale Michi ahí representando a la Radio Corporación El Salvador. ¿Qué hubiese pasado si tú hubieses viajado y no dominar el idioma inglés? ¿Le hubieras perdido un poquito más de gusto al viaje porque no hubieras podido comunicarte con más personas a veces? No solo con personas latinas, sino que también con personas, pues, obviamente, que tienen como lengua nativa el idioma inglés. ¿Cómo ha sido esa experiencia? Sí.
0: Todo es más sencillo cuando uno puede manejar el idioma del país en el que está visitando. Me pasó cuando fui a Francia, que no manejaba francés y era bien estresante. Entonces, ya manejar el idioma inglés y viajar a estos países donde hablan inglés es super nice, porque uno puede comunicarse fácilmente. Es tan fácil pedir hasta de comer, que cosas sencillas no las podemos hacer si no manejamos el idioma, y si lo manejamos, pues nos la pasamos mejor.
1: Te hago esa pregunta porque a veces uno piensa que aprender inglés sirve nada más para obtener una oportunidad de trabajo, ¿verdad? Y uno dice, no, si yo tengo un buen trabajo, no necesito inglés. El idioma inglés te abre puertas, Michi, porque te enseña también a mejorar la parte cultural, porque conoces más personas. Sí. A veces después te invitan y uno no sabe, de repente puede estar en otro país por una persona que conociste en estos lugares, y obviamente te invitan como buenos amigos que hace uno, y pues obviamente eso te da la oportunidad de poderte expandir en otros lugares. El idioma inglés abre puertas en la parte social, económica, laboral, y por qué no también en la parte social, como estábamos hablando. Realmente es el idioma universal, el idioma de los negocios. Michi tuvo la oportunidad de ir a Francia, se sentía incómoda cuando le hablaban en francés, pero hay algunas personas que también en Europa ocupan el inglés como lengua neutral, ¿verdad? No habla francés, pero hablemos en inglés. Aunque sí, en Francia no mucho les gusta el inglés, ¿verdad? Yo lo veo que les tiene...
0: No mucho, pero sí. No me encontré con nadie que no me quisiera hablar en inglés.
1: Sí,
0: sí era el lenguaje que utilizaba, y bueno, la verdad es que también me sirvió.
1: Claro, claro. 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Que usted hoy pueda prepararse en el idioma, en este idioma tan importante como lo es el inglés, a través de nuestra academia. Excelsior Academy te prepara de una manera más fácil, más rápida y sencilla. Hemos explicado que no utilizamos un sistema tradicional de aprendizaje. Estos sistemas a veces son muy largos, muy tediosos, muy, muy comerciales, y obviamente pues muchas personas empiezan a estudiar pero pocos terminan hablando. Con nuestro programa lo que nosotros buscamos es que desde la clase número uno tú rompas tu pánico escénico y puedas hablar el idioma inglés en un tiempo récord de 10 meses. En 5 meses más terminamos la parte avanzada y luego te damos la preparación y certificación del TOEIC. 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Imagínense que sus hijos o sus hijas hablen inglés el resto de su vida. Si hoy ya es obligatorio ser bilingüe, imagínense cuando ellos ya entren al mundo laboral. 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Algunos me están diciendo, Guillermo, ¿y la modalidad de clases cómo es? ¿Es presencial? ¿Es en línea? Las clases son totalmente online. Esto es una gran ventaja porque muchas personas, cuando agarran clases presenciales, el hecho de trasladarse de un lugar a otro es bien difícil, y eso no te permite ser constante con tus clases y te termina saliendo. Cuando tú lo llevas en línea, tú tienes más ventajas porque lo haces en un horario que no te choque con tu trabajo y te conectas desde tu teléfono, computadora o iPad. Si es para tus hijos, tienes un mayor control, porque incluso tú puedes meterte a las grabaciones para ver qué es lo que recibió tu hijo, o puedes estar con él en clase para poderlo apoyar, dependiendo si es muy pequeñito o si es juvenil, pues no hay ningún problema. Hay para todos, tenemos programas.

0: aprendizaje mucho más fácil y sobre todo de clases totalmente en vivo en línea, donde tú vas a tener un tutor personalizado que va a ayudar a nuestros alumnos a romper ese pánico escénico desde la clase número uno, ir mejorando pronunciación, fluidez, retentiva y manejo de vocabulario. 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Muchas felicidades a Jonathan Meléndez, a Marcela Beatriz, también a Fabiola Molina, que ya los tengo registrados. 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Michi, ¿algo más?
1: Excelente, Guillermo, muchísimas gracias. Siempre es un gusto recibirlo por acá. Nosotros vamos a la pausa y volvemos con más de Superestrella.
0: Muchas gracias.
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2: 7:12 a.m.
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2: 7:13 a.m.
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0: 7 de la mañana con 30 minutos. A esta hora, por favor, mándenme sus reportes de tráfico al WhatsApp 778-721-38 para irles contando cómo está la situación ahí afuera. Buenos días, un gusto saludarles. Me pudieran felicitar a mi madre, Beatriz Linares, y a mi hija Sofía Cruz, que cumplen años este día. Gracias. Para Emperatriz Linares y Sofía Cruz, que están de cumpleaños. La nieta y la abuela cumplen años el mismo día. Qué bonito, de verdad. Me imagino que la celebración es espectacular. Vamos a la pausa, ya volvemos con más del 94.1.
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2: 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Son las
3: 7 de la mañana con 31 minutos.
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3: 7 de la mañana con 32 minutos.

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2: 7:35 a.m.
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1: 7:36 a.m.
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1: 7:37 a.m.
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0: 7:46, seguimos con más de Superestrella y nos acompaña esta mañana acá en cabina Gaby de Óptima para platicar un poquito acerca de todo lo que Óptima trae para nosotros. ¿Cómo estás, Gaby? 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
1: Gracias a ti por el espacio.
0: Muy bien, 7:51, seguimos con más de Super Estrella.

0: 7:55.
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1: 8 de la mañana, con 7 minutos.

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0: 8 de la mañana con 13 minutos.
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0: 8 de la mañana, con 20 minutos.
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0: 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Son las
1: 8 de la mañana con 33 minutos.
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4: 8 de la mañana, con 35 minutos.

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0: 8:41 de la mañana con 41 minutos.
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0: 8 de la mañana, con 58 minutos.
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0: 9 de la mañana, con 29 minutos.
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6: 9:36 a.m.
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0: 9 de la mañana con 49 minutos.
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0: Hola, feliz día para todos, 9:52 y bueno, muy contentos de recibir en esta mañana a la licenciada Isabel Castro, ella gerente comercial de Toto El Salvador, y también Luis Portillo, jefe comercial. Bienvenidos.
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0: 10 de la mañana con 9 minutos. Buenos días. Vamos a ir a una pausa y ya regresamos.
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1: 10 de la mañana con 13 minutos.
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1: 10 de la mañana, con 14 minutos.
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10 de la mañana con 16 minutos, 10 con 16 en el jueves 10 de septiembre. Cada vez acercándonos ya al 15. Mire qué bonito ir a disfrutar de todos esos bonitos desfiles. Definitivamente una gran organización para que usted vaya a disfrutar con la familia, con los amigos, ir a admirar todos esos bonitos, definitivamente. Actos que celebran pues ahí los chicos, cómo se preparan arduamente para dar sus mejores demostraciones. Comenzando con Banda El Salvador. Luego pues le siguen los institutos, colegios que le van a acompañar. Es el próximo 15 de septiembre y ahí vamos a andar por supuesto también disfrutando de esa fiesta cívica. Nos quedamos con Miguel Mateos, lo habían solicitado con mucho gusto. Esto se titula Cuando Seas Grande, 10 con 17 minutos. Buenos días para todos, excelente jueves. Hay una brisa deliciosa, sí, hace calor, pero también se viene una brisa ahí bonita, rica.

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3: 10 de la mañana, con 39 minutos.
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0: Buenos días, feliz jueves y con excelentes noticias, excelente información para el cuidado de nuestra salud. Es por ello que tenemos enlace con la licenciada Carla Lemus de Laboratorios Fardel. Bienvenida a los micrófonos de Superestrella, Carlita.
1: Hola Rosy, buenos días. Qué gusto poder hablar con usted y con toda su audiencia.
0: Muchísimas gracias, Carlita. Igualmente, cuéntenos para esta mañana qué información compartirá con nosotros.
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0: Perfecto, muchísimas gracias, Carla, por toda esa información que nos ha brindado y por supuesto ahí la invitación a nuestros oyentes para que siempre estén al cuidado de su salud, de su familia y por supuesto no debe de faltar todos estos excelentes productos que usted ha mencionado de Laboratorios Fardel.
1: Claro que sí, muchísimas gracias a todos y espero que podamos vivir la experiencia de los productos de Laboratorios Fardel.
0: Muchas gracias, Carlita, feliz día.
1: Gracias, Rosy.

0: 11 de la mañana con 5 minutos. Feliz día para todos. Vamos a ir a una pausa. Antes quiero saludar también. Vamos a ver por acá. Tenemos a Ismael. Ismael, hola, buenos días. ¿Cómo está?
1: Sí, aló, buenos días, saluditos desde Santa Ana. Quería ver si me complacían con una canción. Creo que se llama ¿A dónde va el amor?, de Ricardo Montaner. No sé si me la tienen por ahí, me la pueden. Quisiera escucharla en ese momento. Bendiciones para este día, bendiciones.
0: Gracias, Ismael, feliz día. También saludamos a Benjamín. Quería escuchar La Incondicional, con mucho gusto, le estábamos complaciendo. Tenemos también a Alan Olmedo, feliz día, Néstor, gracias por sus saludos. Rosita Ortiz, qué bonito saludarla. Tenemos a don Carlitos con el tráfico, adelante. Hola, don Carlitos, adelante.
2: Buena, niña Florcita Rodríguez, aquí reportándome desde la quinta a la altura del redondel de Honruga, buscando para el centro tráfico transitable, buscando para el parque infantil transitable, viniendo del parque infantil, buscando para mexicanos, está libre como el viento. Saluditos ahí a todos los radioescuchas, a todos los del grupo Entre Estrellas, a los ex integrantes, a todo mundo y a Raimundo. Antes este grupo se llamaba Pre-Launch, hoy Entre Estrellas. Saluditos. A todos los que interactuamos y a los que no interactuamos, muchachos.

0: Perfecto, ahí se va don Carlitos brindándonos el tráfico. Muchísimas gracias, don Carlitos. Deseándole también un excelente jueves. Tenemos también a Claudita Beltrán y Claudita Beltrán ahí con su reporte, me imagino yo, porque veo un video. Hola.
1: Hola, hola, hola, hola. Muy buenos días. Aquí reportando tráfico pesado pero fluido aquí en el Boulevard Constitución, contigo a las 6 y miles. Dirección al Salvador del Mundo, miren, viceversa, igual, pesado pero fluido, en este preciso momento, Michi, vaya, a ver si será posible que me complazca con Michi. La canción, yo quiero bailar reggae, gracias.
0: Gracias a usted, Claudita, nombre la Michi, y la Michi ya se fue. Hey, saludos, Claudita. Vaya, con gusto bien su canción. Quiero saludar también a Inés Linares. Inés dice, hola, buenos días, Florcita. Tengo un bendecido día. ¿Me puede complacer con la canción Ojos Negros de Ricardo Montaner? Vaya, pues, con mucho gusto, claro.

0: Que sí viene, ya se la voy a buscar con gusto, oiga, mi estimada Inés. Vamos a ver por acá, muchas bendiciones, dice, gracias igualmente para usted, también saludos para Mauricio Ramos, gracias por reportarse. Laurita Eunice, feliz día tenga, gracias también por su sintonía, para todo el grupo Entre Estrellas, qué bonito poderles saludar. Elizabeth, también la tengo por ahí, saludos también para Yolanda, Rosita Ortiz, deseándole un excelente jueves, y Anita Morales también, que nos está saludando. Bueno, quedémonos acá con los saluditos. Arelis también está por ahí, dice, hola, buenos días, Florcito, un gusto saludarla. Me complácese con una canción, sé que ya no volverás. Ah, perfecto, por favor, tenga un lindo día. Siempre los escucho desde la oficina. Saludos, muchísimas gracias, Arelis. Que tenga también usted un lindo jueves, que todo le vaya bien. A los que van manejando ahí con muchísima precaución, ya vamos a venir con el reporte del tráfico también gracias a Puerto Marisco. Comparta cómo está la situación del tráfico donde usted anda en este momento. Hoy, por cierto, ahí por la zona de la Sacamil va a estar cerrado, o ya está cerrado desde tempranito y van a cerrar una arteria. Así que para que lo tengan muy en mente, ya le voy a compartir la información completa. Sí, vamos a pausa antes, ya regresamos.
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4: 11 de la mañana, con 16 minutos.

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1: 11 de la mañana, con 30 minutos.

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2: 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Y gracias a nuestros oyentes también que comparten la información del tráfico con nosotros hasta el set de Superestrella, para que podamos pues difundir esta información y que usted esté ahí pues ya sabedor de cómo se encuentra el tráfico. Tráfico totalmente paralizado, nos dicen por acá, en la troncal del norte, esto es al incorporarse en la calle que viene de la Tiendona o el Inframen, ya sé por dónde, dicen ustedes, ok, ahí está. Entonces bastante problemático, dice por acá, y saludos para Lucía, que no hay paso por la troncal, dice, viniendo de San Salvador Centro, es porque están poniendo lámparas y por lo tanto no hay paso. Así que este es un reporte, y también tenemos el reporte de Luis, donde es él quien nos estaba compartiendo que la troncal del norte, pues al incorporarse de esta calle, no está totalmente paralizado. Así, por favor, pendientes para los que iban a transitar por la troncal del norte, porque no hay paso, están instalando unas lámparas. Así que tome muy en cuenta esta información, por favor. Vamos a ver por acá, nos dicen, hola, buenos días. Miren, hay que estar pendientes porque en la entrada de Santa Tecla hacia a la altura de la Texaco, una 79 se le ha roto el radiador. Esto es en el carril derecho, así que Buxos nos comentan ahí. Gracias, amigo, por la información. Tanto también dice por acá, en el kilómetro 5 está totalmente paralizado, buscar vías alternas, esto es en la calle Litoral, por favor tómelo en cuenta. Así que muchas gracias por cada uno de los reportes que nos han compartido.

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Mirad a las aves del cielo, que no siembran ni ciegan, ni recogen en graneros, y vuestro Padre Celestial las alimenta. ¿No valemos nosotros mucho más que ellas? Por eso nuestro Dios siempre está presente, vistiéndonos, sanándonos, levantándonos. Gracias, Señor, por tu provisión, por tu amor, porque a veces damos las cosas por hechas. No nos damos cuenta que todo viene de tu santa mano, de tu diestra de poder que no se ha encogido para bendecir al Salvador. Bendita tierra fértil, tierra de mares, de volcanes, de ríos, de fronteras. Gracias, Señor, por la multiplicación en el Salvador. Porque aunque a veces nuestra circunstancia no sea la mejor, nuestro corazón te alaba y te exalta, porque tú eres Dios, porque Jesús reina en el Salvador. Gracias por mi familia, Señor, porque vamos a descansar. Vamos a descansar porque tú nos sustentas. Vamos a descansar porque no tenemos temor. Vamos a descansar porque tú estás con nosotros. Bendecimos a nuestro presidente Nayib Bukele, a su familia, a su gobierno, a sus colaboradores, su gestión. Gracias por él, Señor, porque a ti te agradó ponerlo como cabeza en nuestra nación. Muchas gracias. Gracias, Padre, por esta noche en la que vamos a descansar y a dormir en paz. Muy buenas noches a todos.

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2: 12:03.
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2: 12:04.
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0: Buen provecho para todos los que almuerzan. 12 del mediodía con 16 minutos. Y tenemos información importante, como ya es costumbre, todos los jueves con el licenciado Juan Gilberto Ramírez de este Laboratorio Suizos, con importante información. ¿Qué tal? ¿Cómo está, Lic?
1: Pues bien, un gusto saludarles. Gracias por la oportunidad. Y bueno, como siempre, deseándoles mucha salud y especialmente digestiva.
0: Muchísimas gracias.
1: Abundantes bendiciones.
0: Gracias, Lic. Bueno, ¿y usted sabía que una buena digestión también es bienestar? Y es por eso que quiero preguntarle, licenciado, ¿por qué es tan importante tener una buena digestión? Y a propósito que estamos en la hora de almuerzo, mire, buen momento para hablar de ese tema.
1: Bueno, excelente, porque fíjese que la digestión permite que nuestro organismo procese los alimentos que llevan pues los nutrientes, vitaminas, minerales, aminoácidos y todo esto, que deben de ser bien digeridos en el intestino para que estos vayan a la sangre y vayan a ayudar a la activación celular, al buen funcionamiento de los órganos. Y estos nutrientes deben de ser aprovechados de manera normal, por supuesto, pero muchas veces, desafortunadamente, por el estrés, no comemos con tiempo, masticamos demasiado rápido, excedemos el trabajo del intestino, se termina cansando, se inflama y entonces todo comienza a funcionar al revés. Las toxinas andan ahí, no hay un buen desecho y entonces, ¿qué es lo que va a pasar? Vienen patologías al futuro. ¿Qué le parece a usted?
0: Qué tremendo. Y bueno, ¿cuáles serían entonces esas molestias que nos pueden indicar que algo no está funcionando bien?
1: Las más comunes son la sensación de llenura o pesadez después de comer, gases, distensión abdominal, malestar digestivo. Muchas veces pueden aparecer después de comidas muy abundantes, con exceso de grasa inclusive, o cuando comemos demasiado rápido. Ahora, tenemos que darnos el tiempo para eso, ¿no? Ahora, lo importante es que puede suceder pues así en algún momento, pues, pero cuando es muy frecuente esto, entonces, la consulta con el médico gastroenterólogo, que es el especialista en salud digestiva, es muy importante. Muy importante. ¿Qué le parece?
0: Muy importante. Además, es cierto que existen medicamentos naturales a base de enzimas digestivas y plantas que nos ayudan al proceso digestivo.
1: Sí, fíjese que las enzimas ayudan a descomponer los alimentos para facilitar su digestión, como la papaína y la bromelina. La papaína viene de la papaya y ya nos han dicho, ¿verdad? Mire, después de comer usted, coma papaya, le va a ayudar al buen funcionamiento del intestino y a la evacuación. Fantástico.
0: Sí.
1: Y luego la bromelina también ha sido muy utilizada. La bromelina viene de la piña, es la enzima de la piña.
0: Mm-hmm.
1: Por ejemplo, cuando queremos ablandar la carne, ¿qué le ponemos? Le ponemos piña, ¿no?
0: Sí.
1: ¿Verdad? Entonces es el mismo efecto que va a ir a ayudar a la digestión de alimentos de difícil digestión en cuando lo utilizamos, pues estos regalos de la madre naturaleza. Ahora, también se ha utilizado la lipasa, ¿verdad?, que participa en la digestión de las grasas. Y además de las enzimas, se han utilizado plantitas como el hinojo, el anís, que son plantas tradicionalmente utilizadas como apoyo digestivo. Y por ejemplo, el hinojo y el anís se han utilizado para ayudar molestias como gases, distensión abdominal.
0: Así es.
1: Y la alcachofa, fíjese que la alcachofa es una legumbre que se utiliza tradicionalmente para apoyar la función digestiva cuando hay comidas abundantes, pero también tiene un efecto detoxificante que ayuda en el buen funcionamiento del hígado. ¿Qué le parece?
0: Miren, muy importante, licenciado, y ya que menciona el anís, un paréntesis ahí, yo me recuerdo, mi abuelita decía, hay que echarle en la leche, en la tol, el anís para que no le sople el estómago a los niños. Nosotros estábamos pequeños y
1: correcto,
0: me recuerdo de ese dato muy importante que usted está mencionando.
1: Ajá, es correcto, y fíjese que también podemos agregarle al anís que también tiene un efecto modulador del sistema nervioso, ¿sabe? ¿Verdad? Entonces, usted sabe que el intestino y el cerebro, o el sistema nervioso y el sistema digestivo, están íntimamente conectados. Cuando uno falla, también falla el otro, ¿verdad? Entonces, vea usted qué interesante. Entonces, el anís le da esas dos vías, tanto a la salud digestiva, ayudando pues a la disminución de los gases, y y la parte de modulación del sistema digestivo. ¿Qué le parece?
0: Imagínese, qué interesante, muy importante. ¿Y los niños pueden tomar este tipo de tabletas?
1: Sí, fíjese que solamente que las concentraciones de cada ingrediente pues son menores y adecuadas para los niños.
0: Sí.
1: Ahora, para los niños es muy importante cuando estos síntomas se vuelven muy frecuentes en los niños, hay que visitar al médico pediatra para ver que no haya alguna patología asociada. Ayudarles en su proceso digestivo desde pequeños les va a dar una calidad de vida mucho mejor a nuestros infantes.
0: Eso está muy importante. Además, licenciado, bueno, ¿tiene Laboratorios Suizos algún producto para apoyar la buena digestión?
1: Sí, fíjese que existe Colitisil, la marca es Colitisil Tabletas, que combina las enzimas digestivas, papaína, bromelina y lipasa, que ya explicamos sus propiedades y apoyo a la salud digestiva. Y también contiene las plantas de hinojo, alcachofa y anís, que juntos apoyan al proceso digestivo, especialmente cuando ocasionalmente sentimos pesadez o llenura después de comer, etcétera. Pero recordemos que ante la frecuencia de este tipo de problemas, pues hay que visitar al médico gastroenterólogo, que es el especialista en salud digestiva.
0: Indicación muy importante. Licenciado, las redes sociales para hallar más información y también el podcast, ¿qué podemos encontrar en ellos?
1: Antes de eso, se me olvidaba mencionar que ya contamos con Colitisil Niño.
0: Okay.
1: Colitisil Niño, sí.
0: Qué importante.
1: Entonces, con cada tabletita con agradable sabor a fresa, esto le va a ayudar a nuestros infantes a una mejor digestión. ¿Qué le parece? Una o dos tabletitas después de cada comida. Sin embargo, insisto, ante la frecuencia de problemas digestivos en los niños, es muy importante la consulta con el médico pediatra. Y obviamente nos encuentra en todas las farmacias del país a nivel nacional. Y por otro lado, en Facebook nos siguen como Laboratorio Suizo de El Salvador, en Instagram como @lauxisos, en la página www.lauxisos.com hay más información de todos los productos de Laboratorio Suizo y el podcast Hablando de Salud con Laboratorio Suizo en YouTube y Spotify. Dice que hay temas de desparasitación, de sobre energía, sobre resfríos y catarros, y de eso vamos a conversar en próximas ocasiones.
0: Perfecto, licenciado, muchísimas gracias por toda esa información. 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
1: Muchas gracias a ustedes por la oportunidad. Y recuerden, pues, de que no esperar a que nos duela algo para visitar al médico. Al menos una vez al año lo vemos de manera preventiva. Eso nos va a ayudar muchísimo, no solamente a la salud digestiva, sino también a la salud de todo nuestro organismo. Muchas gracias y abundantes bendiciones para todos.
0: Igualmente para usted, licenciado, muchas gracias.
1: Muy amable, hasta la próxima, si Dios así lo permite.

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5: 1:16 p.m.
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1: 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Son las
2: 1:49 p.m.
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6: 2:07 p.m.

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0: 40 minutos en la tarde de día jueves. Y bueno, muy contentos porque tenemos enlace, tenemos información muy importante con la licenciada Lucía Bundio. 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

2:48. 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
1: 3 de la tarde, con 4 minutos.

3:16. 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

0: 3:47.
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3: 4 de la tarde, con 4 minutos.

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2: 4 de la tarde, con 6 minutos.
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0: 4 de la tarde con 12 minutos. 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
1: Sola se quedó en el muelle, sola se quedó aquí en cabina y solas espero que estén las calles a esa hora de la tarde. 4 de la tarde con 25 minutos. ¿Qué tal, estrellitas? ¿Cómo están? Bienvenidos, bienvenidas a Conexión Estrella. Vamos hasta las 6 de la tarde con pláticas interesantes, con música de la que a usted más le gusta, música que de pronto
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1: le va, lo va a tranquilizar, la va a tranquilizar para esa manejada que le espera. De pronto, si hay mucho tráfico, es momento en que nos pongamos a platicar usted y yo. 7787-2138 y me cuente por qué lado va, cómo va la cosa allá afuera, cómo lo trataron en el trabajo ahora. Nos ponemos a platicar por acá por la estrellita del dial. Buenas, buenas.
3: ¿Qué tal? ¿Cómo estamos? Presente por la madre querida patria para darte aquí
1: reporte
3: del trágico 25, pues primero informe.
1: René, el cinturón, por favor, René.
3: Aparte que no hay luz en el semáforo de la 25, el boulevard de Chapa, como que se va buscando el redondel México. Ahí está la policía.
1: Un caos, me imagino.
3: Tranquilón. A la una que se le hace un mandado y pase por ahí, no, hombre.
1: Un caos,
3: era
1: un caos.
3: La ley del más vivo, del más fuerte, y del que de plano no tenía miedo de rayar el carro, porque, hombre, qué relajo había. Pero bueno, ahorita ya está tranquilón y ni modo, pues enfrente de los señores de la Policía Nacional Civil me tocó girar a la izquierda de manera indebida, pero no hay otra solución en esa zona para mí, así que... Así las cosas por el momento, mi estimada, ponete algo ahí de rock, de los Héroes del Silencio, duende, porfa.
1: Ok.
3: Maldito duende, así que saludos, a portarte mal.
1: Maldito duende. Ey, nos vamos con rock. Ey, si hoy es jueves de rock, casi se me olvidó.

0: en español. Pida lo que quiera. 7787-2138. Casi se me olvida. Gracias, René, por recordarme. Pero póngase el cinturón, amigo. Póngaselo.
1: Hola, buenas tardes.
0: Buenas tardes, Le de Dios.
1: ¿Qué tal? Aquí reportando que hay bastante tráfico aquí por la 49. Pero aún así se está moviendo. Me imagino que un poco más tarde va a estar más complicado. Quiero mandar un saludo a Katherine Aileen Macías, que está cumpliendo años.
0: ¡Katherine!
1: Y dice que le gustaría que la felicitara usted. Y quiere escuchar una canción de Bunbury. Gracias,
0: ¿cuál? Saludos. ¿Pero cuál específicamente quiere escuchar? Y Katherine, te voy a poner aquí, fíjate.
2: Cumpleaños feliz.
0: Mira que Rafael me dejó con información a la mitad. No sé cuántos años estás cumpliendo, Katherine, pero felicidades, que la pases muy bien, que te consienta Rafael. Pedile lo que vos querás. Ya me dijo que te va a invitar a cenar.
2: Todos cumpleaños.
0: Un añito más.
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0: Para que todas tus metas, todos tus sueños se cumplan. Felicidades.
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0: ay,
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0: Yo amo los cumpleaños, enteramente que sí. Hola.
3: Hola, hola, Fátima. No, espera mucho de la vida, Fátima.
0: ¿Verdad?
3: Porque las calles no están solas.
0: ¿Verdad? Yo siendo un alma positiva, asumiendo yo que... Es que no, de por sí ayer, yo sí le diré que ayer no sé qué pasaba, porque ni siquiera era fecha de pago, pero desde la mañana fue un caos. Entonces, no sé cómo estará la cosa ahora. Cuéntenmelo ustedes, díganmelo ustedes, reclámenlo. Hola.
1: Ya está bien contenta aquí. Cumple 27. Dice que quiere escuchar Lady Blue, por favor.
0: Ok, ya. Gracias. Lo traigo por acá. Vámonos a una pequeñísima pausa comercial y ya regreso con más complaciendo en este bloque rockero, por favor. Si usted quiere escuchar a Soda Stereo, Los Enanitos Verdes, Mago de Oz también lo ponemos, no se preocupe. Ya vengo.
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1: Lady Blue, feliz cumpleaños, Lady Blue. 4:41 PM. Entonces, estamos en bloquecito rockero porque es jueves de rock en español. Casi se me olvida. WhatsApp de cabina para que se ponga en contacto conmigo y me pida lo mejor de lo mejor. Héroes del Silencio, Soda Stereo, que más adelante se viene sorpresa con esto de Soda Stereo. Ya les cuento por qué. Maná puede ser también, Mago de Oz, Granitos Verdes, ya les decía, Elefante también entra. ¿Qué más? Hola.
2: El único reclamo que, como dices tú, tengo es que ayer mandé un mensaje.
1: Y yo no estaba.
2: Modo directo, suponiendo que tú estabas ahí. Pero aquí vamos. Te perdono
1: por
2: no haber avisado que no ibas a estar. Integración estaba bastante despejado a esta hora. Voy
1: gracias.
2: Aquí por la San Pedro. Voy a pasar por la Bernala y te aviso cómo estamos. Ahí estamos.
1: Pensé que ibas a decir la frase al final. A mí no me gusta, a mí me encanta.
3: Todo es mejor.
1: Vale, lo siento, ayer tenía un compromiso familiar y por eso tuve que faltar a este turno. Así que hoy se lo voy a recompensar. Vamos hasta las 8 de la noche. No, me habían solicitado, mire. Esta canción es para usted, maldito duende.

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3: 5:02 p.m.
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0: oriente a occidente en el Boulevard del Ejército desde el sector del hospital. Está el tráfico súper pesado en el Boulevard del Ejército también. Carretera de Oro, hace un momento también pasó un accidente de una rastra y hay dos vehículos involucrados. Así que atentos a aquellos que van a pasar por la carretera de Oro, porque el accidente puede haber mucha carga vehicular en la zona. Tengo reportes gracias a Fares, que me está informando por acá. Hola.
1: Y mira, Fatimita, la Bernal está bastante despejada a esta hora.
0: ¡Milagro!
1: Vengo llegando aquí a la intersección de la Juan Pablo y está totalmente libre. Tráfico normal por los semáforos.
0: Ok. ¿Qué más?
2: Y fíjate, Fatimita, que no sé si es porque vengo más temprano o qué, pero la verdad que está bastante despejada la Comalapa, está bastante sola. Fíjate que ahorita ya vengo llegando aquí a la Terminal del Sur y está bastante libre. Tráfico ya casi llegando aquí a este monumento La Paz, que está cerquita de la terminal. Pero aquí vamos contigo. 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
0: Ya que me quite el trabajo, Fares, de verdad. Gracias por el reporte del tráfico. Ya escucharon, Comalapa estaba tranquilo, Bernal también estaba tranquilo a esta hora de la tarde. 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

0: de gusto.
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0: a enseñarme. Buenas, buenas.
1: Fatimita.
0: ¿Qué tal?
1: Qué gusto escucharla.
0: El gusto es mío.
1: ¿Cómo
0: Claudita?
1: ¿Está? ¿Cómo le ha ido?
0: Todo bien.
1: Aquí, qué bonito escucharla. Esta
0: gracias.
1: Tarde, señorita bonita.
0: Gracias.
1: Cuídeseme mucho y un fuerte abrazo.
0: ¡Qué bella! Saludos, mi Clau. Estamos en jueves de rock en español, así que alguna petición especial por ahí que tenga guardado. Hágala llegar sin miedo al éxito al 77872138. 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

0: pero es la primera que ponemos en este blog de rock en español. Hombres G por el 94.1, Lo Noto.
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0: Ya que está sonando Soda Stereo por acá, les voy contando que tengo invitado especial en cabina de la estrellita del dial. Está conmigo Omar Esquivel, si lo dije bien, de Epicentro. Bienvenido, Omar, ¿qué tal? Esta es tu casa, el 94.1.
1: Hola, hola a todos. Siempre muy alegre de estar aquí con ustedes acompañándolos y estar aquí, ¿verdad? Para darles a conocer siempre las nuevas cosas.
0: Miren, ¿qué se viene? Este es un tributo a Soda Stereo, así que contanos, Epicentro está haciendo estos eventos para que aquellas personas que de pronto dicen, no, no hay un lugar tranquilo en donde yo pueda escuchar buena música, Epicentro les está dando un evento así, para que ya nos vayamos preparando previo al concierto, un tributo de la mejor manera de Soda Stereo.
1: Sí, justo tenemos este tributo el 18 de septiembre, para que ustedes nos puedan acompañar, es en nivel 12 en el Estadio de Cuscatlán, así que están sumamente invitados para que puedan asistir, ¿verdad? Algo bastante importante que nosotros siempre mencionamos es que tienen parqueo sumamente gratis para que puedan llegar. Sabemos de que esto del parqueo siempre es súper complicado siempre, pero ahí lo tienen completamente gratis, ¿verdad?
0: Es el 18 de septiembre, de este viernes al otro, para que usted lo vaya marcando en su agenda. Esta banda, pues, Soda Stereo, que marcó generaciones, llenó estadios y de hecho va a llenar uno de nuestros estadios acá en noviembre, si no me equivoco, 7 y 8 me dijiste,
1: sí,
0: ¿verdad?
1: Sí, 7 y 8.
0: Entonces, eso va a ser como una previa para que usted vaya practicando estas canciones, de pronto después con sus amigos de la oficina, con esos amigos del colegio, de la universidad que no se ven de hace ratos. Nivel 12 es un buen espacio para eso, para que usted se vaya, parqueo gratis, esté en un lugar tranquilo. ¿Y quiénes estarán a cargo de tocar estas canciones?
1: Fíjate que la banda que estará a cargo se llama Abstinencia, es una banda de Santa Ana, sumamente buenos. Igual en nuestro perfil hemos publicado un video de ellos, la forma en que ellos tocan también, para que los puedan ir conociendo y que eso puedan verificar todo ese tema, ¿verdad? Sabemos que es bastante importante y nos han dicho, mira, ¿quién toca? Ya lo tenemos en nuestro perfil. Okay. Y es la banda Abstinencia.
0: ¿Cómo los encontramos en redes sociales a ustedes? Porque necesito, después de la siguiente canción, que usted ponga atención a los detalles. Cuéntanos, ¿cómo los encontramos? Epicentro.
1: Sí, nos encuentran en Instagram como en TikTok como Epicentro SB, tal cual, Epicentro SB.
0: Ok, váyase por favor a seguirlos ya porque tenemos noticias después de esta canción. Ahora sí, el descuento, Omar, que me mencionaste fuera del aire, es especial para los de Superestrella.
1: Sí, justo, actualmente tenemos un 40% de descuento para que puedan ir a Fan Capital y comprar sus entradas. De igual manera, como mencionaba Fátima, ya pronto se viene algo bastante interesante para ustedes.
0: O de pronto, si quieren el link, también me lo pueden pedir aquí y yo se los paso. Pero sí pueden entrar a Fun Capital, están con un 40% de descuento para que usted aproveche ahorita y no se quede fuera de este tributo a Soda Stereo. Vaya a buscarlos a redes sociales y después de esta canción yo les cuento qué sorpresita traemos con Epicentro.

0: Estamos con Omar, él es de Epicentro, que trae este tributo de Soda Stereo el próximo viernes, no mañana, sino que el 18 de septiembre. Yo publiqué esto en las historias y mucha gente, yo quiero ir, entonces dije no, tengo que consentir a la gente en mi turno, así que les decía, vayan a buscar en redes sociales, específicamente en Instagram, y me mandan la captura de que siguen a Epicentro. Y además de eso, Omar, yo quiero escuchar a la gente cantar. A mí me encanta escucharla cantar porque si les vamos a dar una entrada a Omar, tiene que ser gente de verdad fan, que se pueda las canciones. Entonces, al 77872138 es una entrada individual, es decir, porque el que cante se va a ganar la entrada. Así que me manda la captura de que sigue a Epicentro y, por favor, un audio cantando brevemente esta canción. De aquel amor, y sigue usted la frase de esta canción. Así que 77872138 y se lleva una entrada individual para que asista al tributo de Soda Stereo el 18 de septiembre en nivel 12. Parqueo totalmente gratis. Usted solo tiene que ir dispuesto a gritar las canciones de Soda Stereo, preparándose para la previa del concierto. Ya tengo captura, pero me falta audio. Quizás información general, Omar, que demos de este descuento, cómo ingresan a Fun Capital para adquirir las entradas.
1: Okay, en este caso pueden acceder también por nuestro perfil en Epicentro SB, encuentran el link para entrar a las entradas en Fun Capital y también es un descuento automático, no tienen que hacer absolutamente nada más que solo entrar, seleccionar cuántas entradas necesitan y la plataforma
0: las asiste. No están numeradas.
1: No hay numeración.
0: O sea que tienen que llegar así, ¿ves?
1: Sí,
0: rápido.
1: Justo.
0: O sea, para mí el mejor plan es después de la oficina, se va directo al nivel 12 porque ahí puede comer, tomar y cantar todas las canciones de Soda Stereo. Así que, pero eso sí, por favor, yo necesito ese audio y esa captura, ese audio sobre todo, necesito con ánimo porque esta canción a cualquiera lo activa. Así que por favor, si quieres, Omar, te pones para que escuchemos los audios. Captura de que siguen a Epicentro y el audio. Hola, hola.
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0: Otra vez porque creo que no te escuchó, Omar.
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0: Ahí está, amigo. Nombre completo y número de DUI, por favor. Y en un momento te pasamos la entrada para que vayas a disfrutar de este tributo de Soda Stereo. ¿Qué te pareció el canto de la gente de Superestrella?
1: No, sumamente bien. Se nota emocionados para estar en este tributo. Y como mencionamos, es calentar, ¿verdad? Para el
0: calentar
1: evento.
0: Motores para el gran concierto que sí. Se viene 7 y 8 de noviembre.
1: De noviembre.
0: Ok, tengo otro audio por acá. Hola, hola, Sofía.
3: 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Algún tiempo atrás pensé en escribirle que nunca sorteé las trampas del amor, de aquel amor de música ligera, nada nos libra, nada más queda. Ay, por favor, me quiero ganar la entrada.
0: Listo, Sofía. Mira, pero es que casi que toda la canción, ya ves, me encanta. Sofi, nombre completo y número de DUI, y en un momento le pasamos la entrada. Recuerden que tienen que seguir a Epicentro para que puedan llevarse esta entrada. Es individual, así que es digital, ya se la voy a pasar, pero igual mándenme su nombre completo y número de DUI para tenerlo al tanto por ahí, que han sido ganadores de acá de Superestrella junto a Epicentro. ¿Este descuento hasta cuándo llega, Omar?
1: Ese descuento lo pueden disfrutar hasta el día del evento, ¿verdad? Esto va hasta agotar existencias, así que si están con eso de que quieren ir o que quieren estar presentes en el evento, apresúrense porque esas entradas se están agotando sumamente rápido porque todas las personas están llegando a la plataforma, ¿verdad? Adquirirte.
0: Ahí está. Síganos en redes sociales para que tenga mayor información. Seguimos con más música de Soda Stereo.

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3: 5:38 p.m.
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1: 5:42.
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0: Entonces, estrellitas, ¿cómo va la cosa? 5:53. Buenas, buenas.
1: Hello, hello, a la estrellita del dial.
0: Hello.
1: ¿Cómo está? Ya estamos por acá. Yo quiero escuchar Ángel de Elefante. ¿Me podés complacer, mi querida estrellita del dial?
0: Con gusto.
1: Saludos. Bueno, reportar el tráfico de una sola vez.
0: Ajá.
1: Fluido hacia San Martín sobre carretera de oro. Caso contrario, de San Martín a Soyapango.
0: Complicado.
1: Hay tráfico. Así que, amarse de paciencia, señores.
0: Ok, gracias Marvin. Quiero escuchar Elefante. Ah. Te escucharon de San Martín a Soyapango, complicado el tráfico. Tráfico pesado subiendo a Comalapa a San Salvador por el atropellado, dice. Ey. En la zona rosa, dice, aficionados de fútbol están tapando vías y fuerte congestionamiento. ¿Y quién juega hoy, pues? Tráfico para salir de Lourdes, detenido totalmente, amigos. Accidente sentido hacia el occidente del país, pasando el redondel de Quesalte, justo después de la gasolinera que está por ese tramo. Recuerden que de ese lado hay un motociclista lesionado. Okay, estrellitas, en un momento les doy los pases a los ganadores de El Tributo de Soda Stereo, que es el 18 de septiembre en nivel 12. Que lleguen con bien a su destino, por favor, pórtese bien, cuídese mucho. Francisco está mandando audio, Francisco. Me voy a despedir complaciendo por acá algo de elefante. Hola, hola.
2: Quisiera que me complacieran con una canción. Aquí les hablamos desde la ciudad morena de Santa Ana, la ciudad heroica, la familia Hernández. Quisiera que me complacieran con Me Quedaré Solo de Amistades Peligrosa, grupo español. Bendiciones, okay, en esta hermosa tarde.
0: Ya la pongo. Voy a complacer con esta y luego la complazco con la otra, Francisco, con gusto.

0: al estilo de elefante también, vamos hablando de cosas importantes. Y es que si usted se ha planificado para lo que resta de este año en ahorrar o de pronto invertir, de pronto tiene un negocio y necesita ampliar sus productos, ampliar su inventario. Siempre tú. Y dice, no tengo plata, Fátima, ya no sé qué hacer.
1: El tatuaje de mi alma.
0: Geisel de Acoal tiene las respuestas para ustedes. Así que bienvenida, Geisel. ¿Qué tal? ¿Cómo está? El superestrella de su casa.
2: Gracias. ¿Qué tal? Muy buenas tardes a todos. Para mí es un gusto estar igual por acá con información importante de Acoal.
0: Cuéntenos, para aquellos que es primera vez que escuchan Acoal, ¿de qué se trata?
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